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4: 18 horas con 3 minutos.
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0: ángel del Señor anunció a María:
1: y concibió por obra y gracia del Espíritu Santo.
0: Dios te salve María, llena eres de gracia, el Señor es contigo. Bendita eres entre todas las mujeres y bendito es el fruto de tu vientre, Jesús.
1: Santa María, Madre de Dios, ruega por nosotros los pecadores, ahora y en la hora de nuestra muerte. Amén.
0: He aquí la esclava del Señor.
1: Hágase en mí según tu palabra.
0: Dios te salve María, llena eres de gracia. El Señor es contigo. Bendita eres entre todas las mujeres y bendito es el fruto de tu vientre, Jesús.
1: Santa María, Madre de Dios, ruega por nosotros los pecadores, ahora y en la hora de nuestra muerte. Amén.
0: Y el Verbo se hizo carne
1: y habitó entre nosotros.
0: Dios te salve María, llena eres de gracia, el Señor es contigo. Bendita eres entre todas las mujeres y bendito es el fruto de tu vientre, Jesús.
1: Santa María, Madre de Dios, ruega por nosotros los pecadores.

0: siempre, por los siglos de los siglos. Amén.
1: Derrama, Señor, tu gracia en nuestros corazones, para que los que hemos conocido por el anuncio del ángel la encarnación de tu Hijo Jesús, merezcamos por los méritos de su pasión y su cruz, alcanzar la vida eterna. Por Cristo nuestro Señor. Amén.
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amigos, amigas, muy cordiales saludos a todos y todas, siempre a través de la radio, el cable local y también en Facebook, de manera que nos encontremos cada semana en este caminar como iglesia, siguiendo la palabra de Dios y también los acontecimientos de la vida de la iglesia cuando sean particularmente interesantes para nuestro caminar. Estamos ahora ya de nuevo en el tiempo ordinario después de las solemnidades de los domingos pasados, y el domingo pasado y este han sido de tiempo ordinario. Y en los meses siguientes, en los domingos siguientes, vamos a retornar a la lectura del Evangelio de San Mateo, que es el Evangelio, digamos, que se va leyendo los domingos en este ciclo A de las lecturas. El Evangelio de San Mateo lo retomamos ahora en el capítulo 13. El domingo pasado se vio una parte del 11. Ahora vamos al 13 y seguimos entonces de aquí en adelante en una sección del Evangelio de San Mateo que es denominada el discurso en parábolas. Sabemos que San Mateo organiza todos los materiales de su Evangelio alrededor de 5 grandes discursos. Los evangelistas han tomado, pues todos sabemos, los materiales, algunos escritos, algunas colecciones de enseñanzas de Jesús o sobre todo tradiciones orales. Eso lo han arreglado de acuerdo a las circunstancias concretas de su propia comunidad, de acuerdo a las inquietudes, a las interrogantes de los oyentes del mensaje y también según el genio propio de cada uno de los evangelistas. Y por eso encontramos diferencias en la composición de los 4 evangelios. San Mateo, pues, ha hecho 5 grandes discursos. El primero se le llama el discurso misionero y ahora vamos a entrar en el discurso en parábolas. Es un discurso en el cual San Mateo ha reunido 7 parábolas y se irán leyendo algunas estos días y otras pues no se leen en el domingo, sino en otros días de la liturgia. Estas parábolas de Jesús que giran en torno a la explicación de lo que es el reino de Dios. Ahí nos situamos pues en todo este capítulo 13, el discurso en parábolas, de toda una sección en la cual el Señor va explicando, y hay que tener eso también como trasfondo muy claro, va explicando lo que es el reino de Dios. El reino de Dios es el sueño de Jesús, es el ideal, y eso es muy importante tomarlo en cuenta ya desde el principio. El reino de Dios es definitivamente algo, una propuesta de un mundo nuevo, de una tierra nueva, de un cielo nuevo también, que no se dan todavía. Pero a los que podemos y debemos tender, si nos consideramos discípulos misioneros de Jesús. Jesús ha vivido para anunciar el reino. Jesús Él mismo ha hecho presente el reino de Dios. Sin embargo, constatamos que por varias circunstancias, tanto sus oyentes como nosotros ahora tenemos una cierta dificultad, primero, en comprender lo que significa el reino de Dios y luego también en identificarnos con ese proyecto. Por eso, las parábolas en este discurso del capítulo 13 nos van orientando hacia esta mayor comprensión y van animando nuestros corazones para identificarnos con ese proyecto de Jesús. Fíjense ustedes que el reino de Dios es una realidad que precisamente porque nos lanza hacia el futuro y porque nos hace soñar en un mundo ideal, tiene sus dificultades.
el reino de Dios está sujeto a una serie de contradicciones, a una serie de dificultades en medio del mundo, y precisamente por eso necesita que uno comprenda bien en dónde está el reino de Dios y comprenda qué es el reino de Dios, y luego también se identifique con el proyecto para no desanimarse a las primeras dificultades y a las primeras contradicciones. Son dos cosas que es muy importante tener ya en cuenta desde el principio cuando hablamos del reino de Dios. La primera, se trata de una utopía, se trata de un ideal. Utopía, eso viene del griego que significa eso no se da en ningún lugar. Utopos, ningún lugar. Ese es el origen de esa palabra. Y por lo tanto, eso todavía no se da plenamente. Nadie ha visto la plenitud del reino de Dios. El reino de Dios es lo mejor que nosotros podamos soñar. Fíjense ustedes que incluso sin haber leído toda la Biblia, los evangelios, o sin haber tenido mucha reflexión al respecto, sin haber leído el libro de la utopía de Tomás Moro, ni ninguna otra cosa, uno, por sentido común, podemos decir, tiene sueños de lo que debería ser la realidad personal, humana, social, eclesial, religiosa. ¿Quién no sueña con un mundo completamente diferente? Un mundo en donde no haya desigualdades ni exclusión. Un mundo en donde la dignidad de las personas se respete plenamente. Un mundo en donde todas las necesidades básicas y las necesidades, superiores del ser humano estén satisfechas. Un mundo con absoluta felicidad. Esa es una palabra clave en el tema del reino de Dios. Con absoluta felicidad para todos y todas. Un mundo en el que se disfruta de la concordia, de la paz, en el que, en una palabra, todo se resume en el amor, en todas las condiciones de la vida, en el amor a Dios al que se le descubre y se le ama totalmente como padre, como lo que en realidad es, a los demás a quienes se descubre y se ama como hermanos y hermanas y a quienes no se excluye, con la misma creación, una armonía con la creación que también se ama, se respeta y se utiliza racionalmente como un don de Dios para nuestra vida. En fin, ese ideal, y cada uno puede soñar un poco, soñar despierto, podemos decir, en lo que el mundo debería ser. Eso, pues, es el reino de Dios, en otras palabras. Es el mundo en la perfección. Y eso es importante siempre tenerlo en cuenta. Hay quienes pretenden que el reino de Dios, pues, se realice ya a través de un proyecto o alguna otra cosa determinada. Pretenden que el reino de Dios pueda lograrse en este mundo. Y fíjense muchas veces en la motivación principal, por ejemplo, de las revoluciones incluso armadas. Han pretendido implantar, incluso por la fuerza, un reino de Dios de igualdad, de paz, de justicia, etcétera. Y por lo tanto renuncian a algo más en el futuro. Y dicen, no, vamos a lograrlo ahora, a como dé lugar.

quienes también, al pensar en el ideal, en el reino de Dios, pues simplemente dicen, mire, esos son sueños, eso es imposible, seamos realistas. Lo contrario de lo que dicen, es posible implantarlo ahora, incluso por la coerción, por la fuerza. Hay otros que renuncian simplemente al ideal y se conforman con el mundo tal como es. Algunos pueden ser idealistas, revolucionarios, violentos. Otros pueden ser simplemente conformistas pasivos. Y hay una tercera actitud que es la que a nosotros nos interesa, y ahí entramos en la segunda dimensión que es importante ante el reino de Dios. Hay quienes creemos que el reino de Dios es un proyecto posible. Sin embargo, al mismo tiempo somos realistas y sabemos que ese reino de Dios no se implanta por la fuerza, sino que se construye. Más aún, está ya presente entre nosotros. Cuando consideramos estas dos cosas, primero el ideal y segundo, la comprensión correcta, la comprensión cristiana de ese ideal o de esa utopía, podemos entender mucho mejor la parábola que hoy se nos ofrece. Les decía que estamos en el discurso en parábolas, capítulo 13 del Evangelio de Mateo, que está orientado precisamente a hacernos comprender esta realidad del reino de Dios. No siempre fácil, pero podemos decir que por ahí va la cosa. Un ideal, el ideal de Jesús, el ideal que él propuso, el ideal que encontramos en las mejores páginas del Antiguo Testamento, el ideal que encontramos también en personajes importantes de la historia de las religiones, en personajes soñadores y creativos de la historia de la humanidad, el ideal de lo que debería ser la humanidad, la relación con los demás, la relación con Dios, etcétera. En primer lugar, entonces, darse cuenta del ideal. Y en segundo lugar, comprender que ese ideal no se logra por nuestras propias fuerzas. Ahí hay algo fundamental en el mensaje del reino de Dios. Fíjense que es Él el que siembra, es Él el que ha de hacer crecer las plantitas, es Él el sembrador. En esta parábola del sembrador que encontramos al inicio del capítulo 13, y será bueno leerla completa, reflexionarla, se nos habla en primer lugar de Dios como sembrador. Dios no está allí como el Todopoderoso que implanta el reino de Dios. Dios no está como el juez que va a condenar a unos y salvar a otros para implantar el reino de Dios. Y Dios no está tampoco como el que está lejos de la historia, absolutamente desentendido de lo que pasa en este mundo. Dios no es el Todopoderoso, Dios no es el juez implacable, Dios no es el ser que es absolutamente otro pero que está lejos de la historia. No, Dios en esta parábola de Jesús es el sembrador. ¿Por qué? Porque Jesús mismo es el sembrador, es Dios mismo el sembrador, que ha sembrado ya en el mundo la semilla de su palabra, que la viene sembrando en el corazón de los seres humanos a lo largo de toda la historia de la humanidad. Es Dios el que ha puesto estos ideales hermosos, bellos en el corazón de cada persona. Es por eso que San Agustín, uno de los grandes santos inspirados en la iglesia, había dicho: Señor, nos hiciste para ti y nuestro corazón estará inquieto hasta que no descanse en ti. Es decir, nuestro corazón está lleno de ideales, de sueños, de anhelos, de cosas que Dios ha puesto en nuestro corazón para que deseemos el bien más grande. En primer lugar, estamos allí. Dios es el que ha sembrado en el corazón de la humanidad los deseos de un mundo mejor, los deseos de una vida mejor, y eso en todos los niveles. Y es bueno preguntarnos entonces también ahí nosotros cómo consideramos esto. Dios es el que lo ha sembrado, es un don de Dios el inicio de ese ideal. No hay que renunciar a ese ideal, es el ideal de Jesús. Es el sueño de Dios sobre nuestra propia existencia, sobre nuestra vida. Podemos decir, ese es el proyecto de Dios, que seamos felices, que vivamos en armonía, que vivamos en paz con Dios, con los demás, con la misma conciencia. Y no hay que renunciar a ese ideal.
Pero la segunda parte, hay que ser realista. ¿Por qué? Porque estamos en medio de un mundo en el cual nosotros mismos no siempre escuchamos el ideal, sino nos dejamos llevar por la violencia, por los afanes de la vida, por las preocupaciones y por tantas cosas que tal vez nosotros no hemos provocado, pero que perturban nuestra paz y nuestra conciencia y que están alrededor, están en el mundo. Es por eso que la parábola del sembrador que va sembrando una semilla, pero esta semilla cae una parte en tierra buena, otra parte cae entre espinas, entre arena, entre piedras, entre matorrales que le ahogan, etcétera. Es también para decir, miren, en el mundo, en el corazón de cada hombre y mujer, está este ideal del reino de Dios sembrado. Y más aún en los cristianos, que muy claramente lo hemos comprendido como el proyecto de Jesús. Sin embargo, esta realidad, esta semilla que está en principio allí, también está sometida a muchos peligros y dificultades. Eso lo entendían muy, muy bien los oyentes de Jesús, que en su mayoría eran campesinos de aquellas tierras de Judea y Galilea. En Galilea había algunos buenas tierras fértiles en las márgenes del río Jordán, pero luego el resto de la tierra era bastante árida, muy pedregosa, muy arenosa. Y ellos sabían muy bien que sembrar era cosa difícil, que sembraban mucho, que las cosechas eran pobres y que encima esas cosechas tenían que entregarlas porque estaban sometidos a grandes impuestos. La pobreza de las cosechas, la pobreza de las personas era grande. Ellos lo sabían, sabían las circunstancias sociales injustas a las que estaban sometidos. Aquel ideal de un pueblo feliz, de un pueblo realizado, de un pueblo libre, no era el pan de cada día, ni en Judea ni en Galilea. Cada día vivían la ocupación de los romanos, cada día vivían el agobio de los impuestos y del costo de la vida, cada día vivían las dificultades para superar la enfermedad, el hambre. Cada día sufrían la violencia que venía del Imperio Romano y también la violencia que existía por la delincuencia que también sucedía en aquel tiempo. El ideal, por lo tanto, se veía sometido a muchas dificultades. Pero allí vamos a la tercera parte, que es muy, muy importante también cuando pensamos en el reino de Dios. Primera, no olvidar el ideal. Segundo, con realismo, porque sabemos que este ideal se ha sembrado en medio de dificultades. Y tercero, con una carga de esperanza increíble. Allí está la tercera parte, y podemos decir que eso es lo que caracteriza verdaderamente al cristiano. Eso es lo que hace al cristiano no simplemente ser un soñador idealista. Eso es lo que le diferencia del que tiene ideales, pero quiere imponerlos por la fuerza y luego, pues, por lo tanto, se desanima, se desencanta de que la violencia y las revoluciones no responden a sus

decimos, que no es meramente un idealismo, sino que es profundamente realista, pero es capaz de reconocer que el reino de Dios ya está sembrado en este mundo. De lo contrario, la acción, la vida, la muerte y la resurrección de Jesús hubiesen sido inútiles, vanas, hubiesen sido un fracaso. Jesús sembró el reino de Dios como una semilla que tiene su propia dinámica y que tiene su propia potencia. Y de hecho, que va creciendo en medio de este mundo. Esa debería ser una convicción profunda del cristiano, del discípulo de Jesús. De lo contrario, cae en el pesimismo o en la violencia o en el conformismo con la realidad actual, el conformismo pasivo. Y el cristiano no es así. El cristiano sigue creyendo que es posible un mundo mejor, un mundo diferente, a pesar de todo. Y eso lo enseña de una manera muy fuerte un detalle de la parábola del sembrador. Fíjense ustedes que aquella gente estaba acostumbrada a que el fruto, el rendimiento de la siembra era muy bajo. Y sin embargo, Jesús habla de un fruto del 30%, del 60% y hasta del 100% de la siembra. Aún nosotros hoy sabemos que si se siembran 30 granos de maíz, qué sé yo, unos florecen, pero otros se los comen los animales, u otros llegan los zanates y también se los llevan, y otros no dan fruto. Es decir, todos sabemos que la siembra nunca es del 100%. Sin embargo, Jesús está hablando de unos porcentajes muy elevados en el fruto de aquella siembra, de una cosecha abundante. Ese es el verdadero optimismo cristiano, que sabe que la cosecha se va a dar, que sabe que, aunque haya dificultades, el reino de Dios va creciendo y está presente. Aquella primera comunidad del apóstol San Mateo afrontaba dificultades como las primeras comunidades cristianas, porque decían: la segunda venida del Señor, la instauración plena del reino tal como lo hemos escuchado en el primer anuncio del evangelio, está tardando demasiado. Más aún, parece que nos agobia la violencia, crecen las persecuciones, también encontramos divisiones en medio de las comunidades cristianas, no se acaba de vencer el pecado, y por lo tanto entra también el desánimo, el desencanto, la desilusión en aquella primera comunidad cristiana. Y díganme, hermanos, hermanas, si no es también la realidad de muchas de nuestras comunidades cristianas, de muchas de nuestras comunidades eclesiales. Nos falta la perseverancia en la esperanza, puesto que constantemente, ante el cúmulo de dificultades diarias que hay que sobrellevar, desde fuera de la iglesia, pero también a veces de dentro de la iglesia, puede ser que empiece a cundir el desánimo, el desencanto. Y entonces caigamos en la pasividad, caigamos en el pesimismo o en el aislamiento. Hay quienes ya no creen en ningún ideal y por lo tanto ya no se comprometen. Hay quienes viven siempre amargados y frustrados porque, aunque luchan, se dan cuenta de que no hay tantos resultados como esperaran. El cristiano auténtico sigue sembrando, sigue esperando, sigue amando cada día, porque sabe que el crecimiento del reino de Dios no es una cosa que dependa de él mismo, pero hace lo que puede y hace lo mejor que puede. En la misma línea de la esperanza nos encontramos hoy con la primera y la segunda lectura. La primera, que está tomada de la tercera parte del libro de Isaías, que precisamente es denominado el libro de la consolación y que contiene una serie de palabras llenas de entusiasmo para aquellos judíos que volvían del destierro y necesitaban reconstruir el templo y la ciudad de Jerusalén, destruidas y asoladas. Necesitaban una fuerte carga de esperanza y lo lograron. Lo lograron porque confiaron en la palabra de Dios, que dice ese texto de Isaías que escuchamos este domingo: mi palabra es como la lluvia que no volverá vacía, que es como la lluvia que empapa la tierra y no cae en vano, como las

las semillas de la parábola del sembrador, que no caen en vano, tarde o temprano dan fruto. Eso es necesario tenerlo como una convicción profunda. También el apóstol San Pablo, en la carta a los romanos, en el texto de la segunda lectura de hoy, refleja ese mismo sentido de esperanza. Esperamos un cielo nuevo y una tierra nueva. Sabemos que esto llegará. No nos desalentamos ante las dificultades. Un mensaje, pues, de absoluta esperanza y de ánimo es lo que encontramos en los tres textos de la Sagrada Escritura en esta parábola primera del capítulo 13. Y será muy importante que nadie deje de lado el volver a reflexionar sobre los textos. Yo insisto en que hoy necesitamos mucho esta virtud de la esperanza. La carga diaria de dificultades que afronta el país y el mundo es grande. Y más aún, yo no creo que sea simplemente porque las dificultades en la humanidad hayan avanzado más, sino creo que es también porque los medios de comunicación nos hacen saber con más facilidad y con más inmediatez muchas cosas y nos van reflejando también tantas dificultades. En los años en los que los medios de comunicación eran mucho más limitados y de poco alcance, pues la gente en realidad no se enteraba de otras cosas. Y si en su familia o en su aldea o en su pueblo las cosas iban bien, les parecía que el mundo entero iba bien. Hoy estamos al tanto de tantas dificultades y hoy parece que se lavan los trapos sucios de los gobiernos e incluso de las iglesias y de la sociedad y de las familias, no solamente en las casas, sino que se lavan en los medios de comunicación. Y se va comunicando entonces también una serie de cosas que son ciertas, pero que, ojo, pueden desviarnos de la auténtica visión cristiana de la vida. Y es necesario que el cristiano sea capaz de ver dónde está el reino de Dios, dónde encuentra signos de compasión, gestos concretos de responsabilidad, gestos concretos de alegría, de amor, de solidaridad, de respeto a la dignidad humana y a la vida, de respeto a la creación, de cuidado del medio ambiente. Si uno tiene los ojos de la fe y de la esperanza bien abiertos, será capaz de reconocer todas esas pequeñas semillas del reino al lado de las grandes dificultades. Dentro de 8 días nos tocará reflexionar sobre otra parábola, de la del trigo y la cizaña, que irá justamente en esta misma línea. Gracias por su atención. Feliz semana.

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Nuestra kapsula de esta mañana. Es la lectura del Santo Evangelio. Es de Mateo 10:34, ¿ah? 34 y luego saltamos el capítulo 11 al 1 y nos dice así: en aquel tiempo Jesús dijo a sus apóstoles: no piensen que he venido a traer la paz a la tierra. No, he venido a traer paz, sino la guerra. He venido a enfrentar al hijo contra su padre, a la hija contra su madre, a la nuera con su suegra y a los enemigos de cada uno serán de su propia familia. El que ama a su padre o a su madre más que a mí no es digno, no es digno de mí. El que ama a su hija o hija más que a mí no es digno de mí. El que no toma su cruz y me sigue no es digno de mí. El que salve su vida la perderá y el que la pierde por mí la salvará. Quien los recibe a ustedes me recibe a mí y quien recibe me recibe a mí recibe al que me ha enviado.
El que recibe a un profeta por ser profeta recibirá recompensa de profeta. El que recibe un justo por ser justo recibirá recompensa de justo. Quien hiere a uno, aunque sea más que un vaso de agua fría, a uno de estos pequeños, por ser discípulo mío, yo les aseguro que no perderá su recompensa. Cuando acabó de dar instrucciones a sus discípulos, Jesús partió de ahí para enseñar y predicar en otras ciudades.

0: vámonos, chavitos, para que echen gritos. 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

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Don Victor, aquí visualizando se que es que parte de Fray, soy Hermelín Lokok. Hoy estoy cumpliendo año. Ah, ok, es que va la música, la son. Ya. Saludos, don Victor. Desde Dallas, Majo Shakwekawato, Gran Dallas, nos están visualizando. A esta hora de la mañana en el madrugador ranchero. 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Feliz inicio de semana. Saludo para toda la familia, mi esposa Mirna Coya, a mis tres hijos, a mi suegro, a mi madre Dolores Tun, a mi tío Héctor, a mi primo Rolando Tun, bendiciones, Macanashi, Ocanafito Jarán Carlos V. Tigna Katnumecha Kakatu Tingangina Pachan Chenkawa Rodrigo Shikol. 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

Don Víctor, muy buenos días, don Víctor. Aquí nuevamente le saluda Rolando Tun, del Barrio La Libertad. Pues ahí dándole gracias a Dios por un amanecer más, por un inicio más de semana que nuestro Señor nos provee. Y pues ahí saludando a don Víctor, que en este inicio de semana sea de mil bendiciones para usted, para su familia, y que nuestro Señor siempre lo tenga, cuide y guarde en todo momento. De igual manera, saludando a mi madrecita querida, doña Elena Tó, que nuestro Señor la bendiga hoy, mañana y siempre, y gracias a nuestro Señor, ella está ya recuperándose en todo sentido, gracias a Dios, con un poquito de gripe, pero gracias a Dios está recuperando mi madrecita querida. De igual manera, saludando a mi señora esposa, Elena Chunishim, que se encuentra aquí conmigo en mi hogar, una gran bendición. De igual manera, saludando a cada uno de mis hermanos, Carlos Tun, Arnoldo Tun, Olga Marina Tun, María Rosario Tun, y mis primos, Oliver Tun, Héctor Waldemar Tunoch, y la familia Chitay, Gonzalo Chitay y Johnny Chitay, que se encuentra seguramente ya viajando, que nuestro Señor lo bendiga grandemente en toda ruta. Y pues ahí molestándolo, don Víctor, con una mi cancioncita, una rosa en un balcón de los Acosta. Mil gracias, don Víctor, buen provecho en la hora del desayuno y mil bendiciones.

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5: Buenos días, don Víctor. Saludos de parte de Demesio Gamarro, acá en la zona Reina Uspantán, el Quiché. Compláceme con la canción Cruz de Madera, acá te estoy escuchando a todo volumen. Solamente, don Víctor, bendiciones. Gracias, don Demesio. Que chaconaclin música alguien cawa Juan Gabriel. Buenos días, señor Sol. Macanese acuanaran yo cosigbal. Saludos desde Campur, Cetaño. Soy Stephanie. También el saludo para los de Campur, Cetaño. A continuación tenemos a los amigos de Cobán, a la Jacarandosa. El trío encantador con esta bonita ranchera que se bajo el cielo de Cobán.

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Dios les conceda mucha salud, mucho trabajo y mucho compañerismo. Es la base fundamental de nuestra existencia, es el compañerismo y que también seamos conscientes ya en muchos momentos nos tratan a los indígenas como que si fuésemos objeto, ¿no? Y somos sujetos, somos personas que pensamos, que analizamos y que también denunciamos las cosas, así que hemos de ser un poquito más analítico para ir entendiendo que lo que queremos es dejar algo positivo para los hijos, para los nietos, los bisnietos. Así que bendiciones.

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1: Las 5 de la mañana, con 40 minutos.
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0: 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Con chichenas, acabo de colón. Juanita Arillo. Buenos días, Víctor. Bendiciones. Inicio de semana. Muchas gracias ahí a ustedes por visualizarnos. Ahí nos saluda Maicon Fenapop, ¿sí? Fernando, Fernando Pop, María Fernanda, ¿no? María Fernanda, no se visualiza bien el nombre. A continuación, para saludar a Marta ya en Carlos Quinto, su canción dice, yo quiero escuchar, salúdeme a mi papá, Don Felipe y a mi madrecita Doña Matilde y a mi tía Doña Alicia en Chaimal. Acá estamos.

saben, tuve tantos trabajos. Fui lavaplatos, mesero y cocinero, peón y albañil, ayudante de mecánica, un mil usos cualquiera.

En cuanto llegamos a la dirección, me dijo que lo esperara y corrió a buscarla. Después de unos minutos, aquel león que llevaba yo de pasajero regresó convertido en el más pequeño ratón y me dijo:

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1: Las 5 de la mañana, con 59 minutos.

0: El ángel del Señor anunció a María.
1: Y concibió por obra y gracia del Espíritu Santo.
0: Dios te salve María, llena eres de gracia, el Señor es contigo. Bendita eres entre todas las mujeres y bendito es el fruto de tu vientre Jesús.
1: Santa María, Madre de Dios, ruega por nosotros los pecadores, ahora y en la hora de nuestra muerte. Amén.
0: He aquí la esclava del Señor.
1: Hágase en mí según tu palabra.
0: Dios te salve María, llena eres de gracia. El Señor es contigo. Bendita eres entre todas las mujeres y bendito es el fruto de tu vientre Jesús.
1: Santa María, Madre de Dios, ruega por nosotros los pecadores, ahora y en la hora de nuestra muerte. Amén.
0: Y el Verbo se hizo carne
1: y habitó entre nosotros.
0: Dios te salve María, llena eres de gracia, el Señor es contigo. Bendita eres entre todas las mujeres y bendito es el fruto de tu vientre Jesús.
1: Santa María, Madre de Dios,

0: siglos de los siglos. Amén.
1: Derrama, Señor, tu gracia en nuestros corazones, para que los que hemos conocido por el anuncio del ángel la encarnación de tu Hijo Jesús, merezcamos por los méritos de su pasión y su cruz, alcanzar la vida eterna. Por Cristo nuestro Señor. Amén.

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2: 7:03.
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5: Ganacuina, Cheche, Cocaín, saludos, acá te estoy visualizando en Villanueva, Guatemala. Igual también dice doña Susana, me hizo recordar de mi infancia, aquellos tiempos, saludos, muchas gracias doña Susi. Igual acá esa es la idea, tratar de no olvidarnos de quiénes somos, dónde somos. Bendiciones desde allá y continuamos con la Marimba Chapinlandia, Adelita.

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1: 7:45.
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1: 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La hora es presentada por...
2: 8:00 PM.
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te juro que cuando me dices cosas bonitas, siento como que se me se reiniciará por un momento. Buenos días.

gusto poder saludarles y desearles las múltiples bendiciones del Rey del Universo que hoy nos dijo: bienvenidos de nuevo sobre esta tierra. Nos dio la vida, mis amigos, nos dio nueva respiración, nos dio nuevo aliento y sobre todo inteligencia, sabiduría, fuerza y salud para poder decir bienvenido sea el lunes. Hoy lunes 17 de julio del 2026. ¿Cómo sucede? ¿Cómo amaneció? Buenos días, hola. ¿Cómo le va? Ay, qué bueno, qué alegre de que ustedes estén bien y estén agradecidos también por la vida, por la bendición y por tener también una fuente de ingreso ustedes, por tener trabajo, gracias a Dios. ¿Cuántos hoy quebrándose los dedos porque no tienen una fuente de ingreso? Y mientras usted quizá hoy pensó, ¿será que me voy? Imagínese. Sea agradecido y trabaje con amor, trabaje con toda la fuerza del mundo, agradecido con esa gran oportunidad que tiene para poder ganarse la vida, para llevar ese plato de comida hasta la mesa de su casa, ¿eh? Agradezca porque tiene salud, tal vez le duele un poquito todo el cuerpo, quizá porque trabajó el fin de semana en casa, actividades, pero dele gracias a Dios porque no está tirado en cama como aquellos hermanos que hoy están tirados en cama, esperando algún resultado ahí médico o bien agonizando y no queriendo ir sobre esta tierra. Así que sé agradecido. Iniciamos programación totalmente con música del recuerdo. Porque de ti me enamoré. De ti me enamoré. 8 de la mañana con 15 minutos. Malde contigo. Hasta las 10 de la mañana.

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0: Interesante, mis amigos, darles a conocer de que este lunes el sol ya quiere salir en Cuba. Y es 13 de julio de 2023 y que son a las 8 de la mañana con 19 minutos. Como si nada, mis amigos, 8 de la mañana con 19 minutos. Así que ya puede escribirnos al 4670-8536 o bien al 7952-1928 para que nos llames. Y juntos iniciamos esta gran mañana con buena programación de música del recuerdo. La música de Joan Sebastián. Alma de niña. Saludos y bendiciones a todos. A todas ellas.

0: 8:22.
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0: 8 de la mañana, mis amigos. 8 de la mañana con 25 minutos. 8 de la mañana con 25 minutos en este 13 de julio 2026. Agradecido a cada uno de ustedes, mis amigos. Antes de la frase del día, quiero escuchar a ver qué nos dicen por acá. Bueno, mejor después, ¿sí? Mejor después. Vamos a lo primero, ¿eh?
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0: Si Dios hubiera pensado.
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0: El amor verdadero no espera que al otro le nazca. El amor verdadero insiste, busca y rescata. Frase del día, mis amigos, frase del día de hoy. Si Dios hubiera pensado, si no les nace buscarme, ¿para qué ir? Hoy estaríamos completamente perdidos. El amor verdadero no espera que al otro le nazca. El amor verdadero insiste y busca y también rescata. Frase del día, mis amigos. Bienvenidas, bienvenidos.
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0: Recordando el ayer.
1: Y después.
0: Vamos escuchando mensaje, mis amigos. Hoy sí, vamos a escuchar el mensaje, a ver qué nos dicen por acá.
2: Hola, hola, mi querido y apreciado amigo Don Valdemar. Buen día.
0: Buenos días.
2: ¿Cómo está usted el día de hoy?
0: Yo bien.
2: Qué alegría, Don Valdemar. Es para mí un gusto poder volver a saludarlo y a la vez felicitarlo por su excelente programación y la bendición de estar nuevamente con nosotros empezando este día e inicio de semana. Me complace con Yo Quisiera de Roberto Carlos, por favor. Saludos a Bella, Rocío, David, Jonathan y Anthony. Y un hermoso día para usted. Los saluda Marta de San Juan Zacatepeques. Y bendecido día a todos los oyentes de la radio. Pase usted un excelente día.
0: Gracias,

0: Ella es de canción, mis amigos, y la canción se llama El Progreso. Así se llama la canción, mi estimada amiga Marta, allá en Sangüén, Zacatepec, que se emplea la cinturía de la radio, que está linda mañana del inicio de semana, lunes. Roberto Carlos y su tema entonces, El Progreso. Ánimo, amigos, son las 9 de la mañana menos 29 minutos, o sea, son las 8:31. Hola, Valde, buenos días, compláceme con la música de Juan Gabriel. Dice, buenos días, señor Sol, saludos cordiales a mi querido padre, a mi mamá, aquí escuchando en Carlos Quinto Sachamach, qué buena onda, ¿eh? Hola, buenos días.
1: Aló, buenos días.
0: Hola, buenos días.
1: Aquí te estoy hablando
0: en Hola, ¿cómo está la tierra del durazno? ¿Cómo amanecieron ustedes? Ah, qué bueno, qué alegre.
1: Y quiero una canción.
0: ¿Cuál es la cancioncita?
1: El
0: tic-tic. ¿Cómo? El tic-tic. Con gusto, amiga, ¿quién nos habla?
1: Ay, me cumple. Yo te hablo, Estela, aquí de Tactica.
0: Qué gusto, bendiciones. Bendiciones, son las 8 de la mañana con 32 minutos, amigos oyentes. Amanecimos con mucho ánimo, ¿verdad? Vamos con más música, amigos. Bendiciones. Ay, amor. Amor, no me ignores. Por favor. 28 y las 9 de la mañana.

0: De Juan Gabriel, buenos días, señor Sol. Buenos días, amigos. Qué lindo amanecer y qué lindo saber de que ustedes estén contentos y estén disfrutando del inicio de semana. Esta canción fue para saludar a papi y a mami de Marta, Jean Carlos V, la ciudad de Cobán, Alta Verapaz. Qué bendición, mis amigos. Decirles buenos días. Lunes, amigo, ya por favor un saludo. Dice y abrazo de solidaridad al pueblo querido de Fray Bartolomé de las Clases, las Casas. Por cierto, sí, ante el embate de la naturaleza sucedido el viernes. Sí, fue muy duro ahí por allá. Pero bueno, también fue aquí por San Cris, también San Cristóbal. Y también Chal, ¿eh? Ante también, así que, pues fuerza, dice, mucha fortaleza al pueblo, trabajadores, también, que Dios les ama, ¿eh? Por favor, la melodía Casas de Cartón de los Guaraguao. Década a esa, a ese, o dedicada, dice, a ese pueblo. Va dedicado a esa canción, ese pueblo. Y aquí estamos en zona 6, Aristides y Martita en plena sintonía. Doña Martita, ¿cómo está usted? ¿Comiendo? Sí, dice, coma. Así dice Martita, coma, por favor, pida lo que quiera, hay que comer. Ay, que hay de todo. ¡Qué bendición, doña Martita! ¡Qué corazón tan grande! Don Aristides solo dice, sí, así es. ¡Qué bueno! ¡Qué alegre saber de esos hombres trabajadores! Y de ejemplo para esos hijos. 8:39 a.m.
1: Saber dónde estás y cómo estás.
0: Sigue escribiéndonos al 4670-8536. O bien marcando el 7952-19.

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Mis amigos, nuestro mensaje del día de hoy. Acuérdese siempre, nunca lo olviden. Por favor, téngalo presente. Si Dios hubiera pensado, si no les nace buscarle, ¿para qué ir? Hoy estaríamos completamente perdidos.

Digan, mis amigos, frase del día de hoy en esta linda y bella mañana del lunes. Y este tema va dedicado a todo el pueblo en Fray Bartolomé de las Casas. Amigos, amigas, oyentes, de parte a don Aristides y doña Martita, desde la zona 6 de Cobán, después de lo sucedido el pasado viernes.

El tema, mis amigos, que hemos escuchado, Casas de Cartón. Esto va dedicado para todos los amigos, a Jean-Frey Bartolomé de las Casas. Lamentablemente, lo que sucedió pasado fin de semana. Claro que sí, mis amigos, a veces, sin querer queriendo, somos parte de este inconveniente, pero es totalmente de la naturaleza que no podemos controlarlo, ¿verdad? Así que seamos felices, mis amigos, luchemos cada día por lo que podamos. Y busquemos nuestra propia paz, es lo más lindo, ¿verdad, mis amigos? Así que vamos con más música, entonces, a través del 107.9 FM. Son las 8 de la mañana con 51 minutos. Hola, buen día, Valde. Aquí escuchando en Caserío Cerro Verde, San Cristóbal Verpaso y Freddy Cal. Feliz inicio de semana. Saludos a mis hermanos, dice Leonicio Lesser Minor, y para mi hermana Elma y Sara. A mis amigos, también dice Rigoleme, a Luisa, a José Alberto, a Roxy, a Río López y también a Erlinda y a Luvia, Noemí, y que me ponga la canción, dice, de los Yonix, Inolvidable Amor. Muchas gracias. Tengo otro mensajito por acá. Buen día, Valde. Buen inicio de semana. Aquí te escucho en Secanijario, Sacanillá. Siempre lo escucho en el programa porque me anima mucho a seguir adelante. Dice aquí, como aquí dice, en casa, no sé en dónde, no dice aquí, dice. Compláceme una canción, dice, de Carlos Rivera, Si Tú Te Vas. Bendiciones, don Valde, siga adelante, dice. Atentamente, Amalia, bendiciones, Amalia. Doña Amalia, bendiciones allá en casita, en el hogar, con la familia, disfrutando, iniciando este bello día llamado lunes. Y de estas canciones que a veces uno no los quisiera escuchar, pero son momentos cuando uno se llena de nostalgia y como que vuelve a tocarse la herida en el corazón, sabiendo de que amó mucho, quiso tanto, y ese ser querido dio hasta la vida por uno. Por eso te digo, hija mía, hijo mío, sé honesto, honra a tus padres hoy que las tienes. Y también tú, ama mientras puedes, mientras tienes vida. 7:09 de la mañana.

0: Mis amigos, continuamos con más música en este día lunes. Un poquito lastimado la garganta, pero estamos ustedes. Es que ayer fue nuestro día, Tocamos algo que no debimos, inhalamos algo que no debimos. No es lo que ustedes están pensando, Lo que pasa es que estuvimos ahí tratando. Bueno, tratando madera y barnizando madera. Qué bonito, ¿verdad? Amigos, bendiciones. Voy con más canciones. Ustedes lo han pedido y aquí lo tengo listo y preparado para saludar a todos los amigos oyentes de la radio en el inicio de la semana. Hoy es lunes. Tengo accesible el 7952-1928, 7952-1928 para que lo marques. Señora, buenos días. Buen provecho. Qué rico ese desayuno, cuando también se disfruta con amor. Hola, buenos días.
1: Valdemar, buenos días.
0: Buenos días, amigo Rigolén.
1: Gracias, don Valdemar, gracias a Dios, don Valdemar, iniciando una semana más.
0: Claro que sí.
1: Ahí, don Valdemar, ¿me puede complacer con una canción?
0: ¿Cuál será, Rigo?
1: Cama y mesa de Roberto Carlos.
0: Cama y mesa de Roberto Carlos.
1: Sí, don Valdemar.
0: Con gusto, amigo, yo se lo pongo,
1: Ahí, un saludo para usted, don Valdemar.
0: Muchas gracias.
1: Ahí saludando a todos los fieles oyentes, ahí a Luis, a Freddy, a don José Alberto, a Rigo López, a Noemí, doña Erlinda y a todos los oyentes, don Valdemar.
0: Excelente, ya escucharon el saludo, Rigo.
1: Don Valdemar, Radio en Línea no está funcionando por el momento, don Valdemar.
0: Sí, tuve un problema el fin de semana y lo están rescatando, de capela,
1: Vale, don Valdemar.
0: Excelente, gracias por avisar. Es que tuve un problema, mis amigos, se me olvidó decirles a ustedes. En este lunes todo olvidado, yo perdido mentalmente, pero sentadito aquí con ustedes. Sí, la verdad, amigos, que cayó la señal en línea debido a que también tuvimos graves problemas allá en el Cerro Xucanep, que tampoco estuvimos transmitiendo con el fluido eléctrico, porque también hubo problemas. Estuvimos a pura planta generadora de energía, gracias al apoyo de cada uno de ustedes, quienes también vienen a dejar su donación, quienes depositan también. Y con eso nosotros salimos a trabajar, o la planta generadora sale al rescate con la energía. Pero ya lo vamos a revisar, ya vamos a tener ahí la reseteada del equipo, dirá alguien por ahí, La música de Carlos Rivera, Si te vas. Algo que te digo, si te vas de verdad, mira adelante. Por favor, mira adelante. Pero solo adelante y no mires atrás. Así que, si te vas, ya lo sabes.

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1: 9:05.
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0: con esta vida tan linda. Y ojalá que la sepamos vivirla, disfrutarla
1: de nuevo
0: en este inicio de semana. Nuestro mensaje del día, mis amigos. Si Dios hubiera pensado, si no les nace buscarme, ¿para qué ir? Hoy, queridos amigos, estaríamos completamente perdidos. El amor verdadero no espera que al otro le nazca.
1: Deja de llorar.
0: El amor verdadero insiste, busca y rescata. Frase del día. Mis amigos, en esta linda mañana.
1: 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Y en tu corazón.
0: Entonces, pensemos. Analicemos un poquito. Queridos amigos, vivir en un mundo que constantemente nos dice: si no te buscan, no busques. Si no te llaman, no llames. Si no les nace, aléjate. Aunque ese consejo, queridos amigos, puede parecer sensato en algunas circunstancias, cuando lo convertimos en una filosofía de vida, terminamos construyendo relaciones cada vez más frías, más distantes y más superficiales. Querida, querido, quiero decirte que la realidad es que muchas de las cosas que hoy valoramos existen porque alguien decidió dar un paso más cuando era más fácil rendirse. La historia de nuestra vida, queridos amigos, está llena de personas que insistieron cuando nosotros no respondíamos. Padres que siguieron aconsejando cuando no queríamos escuchar. ¿Sí o no? Amigos que permanecieron cuando nos aislamos. Personas que siguieron creyendo en nosotros cuando nosotros mismos habíamos dejado de creer. Muchas veces, queridos amigos, lo que hoy somos es el resultado de alguien que no se rindió nunca. Demasiado pronto.

queridos amigos. Y cuando miramos las escrituras, o la palabra del Señor, encontramos algo todavía más conmovedor. Dios jamás, queridos amigos, adoptó una actitud indiferente hacia la humanidad. Jamás. Jamás adoptó una actitud indiferente hacia la humanidad. ¿Pero por qué? ¿Por qué cree usted, querido amigo? ¿Por qué? ¿Por qué Dios jamás hizo eso? Queridos amigos, desde Génesis hasta Apocalipsis, vemos a un Dios que llama, busca, advierte, corrige, restaura y rescata. Un Dios que no se limita a observar nada más desde la distancia, sino que toma la iniciativa para acercarse al ser humano. Eso es lo que hace Dios. Para acercarse al ser humano, toma la iniciativa. La Biblia no presenta un Dios esperando pasivamente, presenta un Dios buscando activamente. Piensa por un momento en Adán escondido entre los árboles después de pecar. Dios sabía hasta dónde estaba, o Dios sabía dónde estaba. Sin embargo, salió a buscarlo. Piensa también en Jonás, cuando estuvo huyendo en dirección contraria a la voluntad divina, pero Dios fue tras él. Nunca lo dejó. También piensa en Pedro, después de negar a Jesús. Cristo no lo descartó. Fue a restaurarlo. Una y otra vez vemos el mismo patrón. Cuando el hombre se aleja, Dios sigue acercándose. Eso no significa perseguir a quien no quiere ser ayudado, ni ignorar a los límites saludables. Significa, querido amigo, comprender que el amor verdadero no se caracteriza por la indiferencia. El amor verdadero se preocupa. El amor verdadero toma la iniciativa. El amor verdadero busca oportunidades para restaurar lo que aún puede ser restaurado. Por eso Jesús comparó su amor con el de un pastor que sale a buscar la oveja perdida hasta encontrarla. Por eso, querido amigo, escucha lo que te voy a decir. Tal vez hoy puedes recordar momentos en los que estabas lejos de Dios, momentos en los que no orabas, momentos en donde no te importaba escuchar de Dios. No buscabas su presencia, o simplemente estabas ocupado.

que para muchos queridos amigos parecía coincidencia. Era Dios tocando la puerta de tu corazón, tenlo presente. Era

la cruz, querido amigo. Jesús no vino por personas que ya estaban cerca, vino por los perdidos, vino por los heridos, vino por quienes no tenían fuerza para regresar por sí mismos. Gracias a Dios que Él no dijo: si no les nace buscarme, ¿para qué ir? Porque si hubiera pensado así, querido amigo, amiga, oyente, te aseguro que ninguno de nosotros hoy tendría esperanza. Su amor fue más grande que nuestra indiferencia. Su gracia fue más fuerte que nuestra distancia. Y por eso hoy podemos llamarlo Salvador, el Dios Todopoderoso, el Dios de amor, de paz y del perdón. Porque el Hijo del Hombre vino a buscar y a salvar lo que se había perdido. Y esta es su palabra. Lo puedes encontrar en Lucas 19:10. Espero que te sirva este mensaje, querido amigo.

0: hoy el lunes, recordando la lluvia.
1: Es la lluvia que cae.
0: Ay, hombre, perfecto. Perfecto la lluvia que cae.
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0: Wow, ¿no? Qué lindo tema.
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0: yo? Hola, Valde, buenos días. Aquí sintonizando.
1: Valible solución.
0: Todititas las mañanas.
1: Feliz por siempre.
0: Saludos cordiales a mi querida madre, Rosa Cacao.
1: Tu hombre.
0: Me pone la música. Muchachita, por favor.
1: Será.
0: Hola, buenos días. Me hace el favor de complacerme con la música de Bronco, Llorando bajo la lluvia. Atentamente, Lucía de Culco. Sintonizando siempre la radio. Bendiciones, amigos. Nos vamos con más música, siempre recordando el ayer cuando el reloj dice que son las 9 de la mañana con 23 minutos. Entonces, pausa, ya vuelvo.
2: 9 horas con 23 minutos.
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La música en la voz de Roberto Carlos, Cama y Visa, para complacer al amigo oyente allá en San Cristóbal, Verapaz. Allá Luis Lema en plena sintonía de la radio. Bendiciones, Rigo. Gracias, pasando súper. En esta linda mañana, inicio de labores, inicio de actividades personales, familiares. Y también inicio de semana, es decir, gracias, señor. Bendiciones, amigos. Tengo más mensajes, dice, hola, Valdés, salúdame a mi querida madre, Carolina Max, aquí, está escuchando en Chicuchá, fiel oyente de la radio, Gerardín. Bendiciones, atentamente, Aura, bendiciones ahí, a doña Carolina, reina sintonía de la radio, ojalá que le estén pasando súper bien, iniciando la semana con la bendición de el rey del universo. Qué bonito, mis amigos, agradecer siempre por lo que tenemos hoy. Porque más tarde uno llegamos y mañana peor todavía. Muchachita. Bendiciones. A doña Rosa Cacao.

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Amigos, son las 9 de la mañana con 46 minutos, 9 de la mañana con 46 minutos en mi reloj y a nivel nacional. Transmitimos desde el corazón de Cubán. Sabes. Así que transmitimos del corazón de Cuba, mis amigos, para todo el mundo o para el mundo entero. Tengo mensaje por acá, mis amigos, a ver qué nos dicen. Hola, Valde, buenos días. Profesor, por favor, me complace con la canción de Los Rancheros, Mujer. Mujer, mujer. Esa es, ¿va? Ya la vamos a buscar. Bendiciones, amigos. Vamos a escuchar este tema. Me lo pidieron, pero espero de que.

0: esa Jacqueline, escuchando Granadillas San Juan Chamelco. Con esta canción, Jacqueline, ¿sí? Ahí se la dejo. Pero lo otro, se lo ponemos a partir de las 10 de la mañana. ¿Me parece?
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3: 9:42.
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queridos hermanos. En este lunes 13 de julio 2026, el reloj marca la hora correcta a nivel nacional. 9 de la mañana con 44 minutos. 16 y las 10 de la mañana. Y es momento oportuno. Cuando se camina, Dios, hasta la puerta de tu corazón toca y tú decides dejar ingresarlo o no. Hoy Dios nos habla a través de su evangelio que lo encontramos en Mateo capítulo 34, 11 y 1. En aquel tiempo Jesús dijo a sus apóstoles: no piensen que he venido a traer la paz a la tierra. No he venido a traer la paz, sino la guerra. He venido a enfrentar al hijo con su padre, o a la hija con su madre, a la nuera con su suegra, y los enemigos de cada uno serán los de su propia familia. El que ama a su padre o a su madre más que a mí no es digno de mí. El que ama a su hijo o a su hija más que a mí no es digno de mí. Y el que no toma su cruz y me sigue no es digno de mí. El que salva su vida la perderá, y el que la pierda por mí la salvará. Quien los recibe a ustedes me recibe a mí, y quien me recibe a mí recibe al que me ha enviado. El que recibe a un profeta por ser profeta recibirá recompensa de profeta. El que recibe a un justo por ser justo recibirá recompensa de justo. Quien diere, aunque no sea más que un vaso de agua fría, a uno de estos pequeños por ser discípulo mío, yo les aseguro que no perderá su recompensa. Cuando acabó de dar instrucciones a sus 12 discípulos, Jesús partió de ahí para enseñar y predicar en otras ciudades. Palabra del Señor.

querido hermano, querida hermana, amigos oyentes de esta linda emisora que transmite desde el segundo nivel del convento Santo Domingo de Guzmán, en el corazón de Cobán. Quiero decirles, amigos, de que hoy este evangelio, indudablemente, a muchos les tocará el corazón. Y algunos quizás no lo entenderán. Pero hablemos de la familia. La familia. Para este pasaje bíblico no nos resulte confuso o inquietante, queridos amigos. Necesitamos entenderlo bien. Así que hablemos en familia. Y claro, seguir a Cristo, queridos amigos, no consiste en vivir sin tensiones internas o conflictos externos. Jesús afirma, querido hermano, querida hermana, que su presencia no deja las cosas igual. Que lleva a una división. Jesús afirma eso, que su presencia no deja las cosas igual, que lleve o lleva a una división. No se trata de violencia externa, sino de que su voluntad o su verdad, cuando atraviesa la vida del hombre, la desinstala. Es decir, queridos amigos, cuando esa luz entra, aparecen los contrastes, las indiferencias, los golpes, los codos, bueno, las malas caras si quieres, ¿eh? O los gestos, lo bueno y lo malo. Y viendo esto, queridos hermanos y hermanas, debemos entrar en discernimiento para tomar decisiones concretas. Ese contraste o esa división no es solo exterior, queridos amigos. Es ante todo interior, porque la indiferencia y la división, queridos amigos, no es de fuera. Es interno. Es lo que vives dentro de ti. Queridos amigos, la palabra de Cristo genera una lucha dentro del hombre. La verdad de Cristo genera esa lucha dentro del ser humano. No es destrucción propiamente, sino una tensión, ¿sí? Es una tensión que lleva hacia Cristo. Fecunda lucha entre lo que uno es y lo que está llamado a ser. Qué diferencia, ¿verdad? La lucha entre lo que uno es y lo que está llamado a ser, lo que tú eres, mi hermano, mi hermana, y lo que Cristo te está llamando a ser, los objetivos, los propósitos de Dios sobre ti. O sea, entre el egoísmo y la entrega, entre la comodidad y la verdad, entre el cierre, queridos amigos, sobre sí mismo, y la apertura hacia Dios. Qué lindo, ¿verdad? Qué lindo entender todo esto cuando ponemos atención y que realmente lo sentimos de corazón por dentro y activamos nuestra mente y luego externamente empezamos a vivirlo. Pero cuando no queremos entender es la lucha entre nosotros. El egoísmo. Que no quiero y no quiero. No, y no, y no, y no. Es que vemos personas que somos tan negativos. Siempre el no. No. Pero no hay ni un intento. Como que si nuestra decisión, nuestra palabra estuviese escrito en piedra. Pero esa lucha, queridos amigos, es el inicio del crecimiento. Es de tu crecimiento, de mi crecimiento. Por eso Jesús dice que los vínculos más profundos, como el del padre, el de una madre o la de una madre, el de los hijos, queda relativizado. Queda relativizado. No porque pierdan valor, sino porque dejan ser absolutos. Solo Cristo y solamente Cristo, queridos amigos, puede ocupar ese lugar. Cuando algo
creado se vuelve absoluto, se desordena en el corazón. Tu iglesia, la casa de Dios, es tu corazón. Y además, queridos amigos, invitados a tomar la cruz

llorar, incluso hasta perder todo, por tu transformación, por tu lucha, pero interno. Es decir, serás despreciado, serás aislado, serás el tema de los demás en boca, serás la mirada de los demás. Y es permitir que la verdad de Cristo purifique lo que en nosotros aún está ordenado. Y eso es importante, queridos amigos, entenderlo y llevarlo. Por ejemplo, el discipulado no elimina el conflicto interior, lo ilumina y la orienta. Cristo nos llama a eso. Es fuerte, ¿no? Es fuerte el llamado. Y es fuerte también la palabra, la advertencia. Quien quiera salvar su vida, la pierde. Quien la entrega, la encuentra. Qué lindo, ¿verdad? Pero sí es duro encaminarse, aceptar de corazón esa iglesia que tú tienes, que recibas a Jesús y que esté ahí. Es difícil, ¿verdad? Porque aún no estamos preparados, estamos indecisos, queridos amigos. Pareciera que solo vivimos de la garganta para afuera, pero no de la garganta para abajo, o sea, del corazón, no la tenemos ahí. Es una lógica de plenitud distinta. La vida se realiza cuando deja de girar en torno al propio yo. Cuando empiezas a vivir, cuando dejas de ser el yo, tu egoísmo, tu ego, en insistir de que eres tú y bueno, haz lo que quieras. Tu vida no es hecha, queridos amigos. La gracia no destruye la naturaleza, sino que la eleva y la perfecciona. Esa lucha interior entonces de la que habla el Evangelio no es destrucción, querido hermano, querida hermana. No es destrucción de ti, no es destrucción del hombre y la mujer. Sino es una forma, sino es la manera de transformarse y perfecto. Está claro que verdadero es y genera lo que haga más íntegros y más orientado hacia Dios. Preguntémonos, ¿dónde estamos? ¿Cómo estamos? ¿Cómo está nuestro interior? ¿Qué paso estamos dando? ¿Estamos viviendo en el llamado de Jesús? ¿De verdad? ¿O simplemente lo estamos haciendo por hacer y a medias? Momento de evaluarte, querido amigo, en este inicio de semana, y que estos días vaya moldeándose tu corazón y tu mente y vayas recibiendo esa transformación que Cristo quiere en ti.

0: mis amigos. Ya me voy, ya me voy, ya me voy, ya me voy, ya me voy, ya me voy, ya me voy. Ya me voy. Ya me voy retirando la actividad de sus hogares, mis amigos. Muchas gracias. Feliz inicio de semana, Valde. Buenos días y muchas gracias por la reflexión. Atentamente, Secundino. Don Seco, ¿cómo está usted? Qué alegre saber, mi estimado amigo Secundino. Tiempos aquellos, papá, cuando nos saludamos. Su paso por este medio radial también. Creo que fue la última vez, ¿verdad? Pasó y adiós. Espero que esté lleno de salud y bendición, mi estimado Secundino, aunque también la vida nos da mensajes de enseñanza. Aparte de enseñanza, pues nos da buenas lecciones. También nos pega duro, ¿verdad? Pero es tener fe, tenés fe, porque solo Dios es el que decide por nosotros. Hola, buenos días.
1: Buenos días, don Valdemar. Aquí le saluda Rigo López.
0: ¿Qué dice el hombre de la melena?
1: Pues ahí, don Valdemar, siempre escuchamos el programa, aunque no llamamos, pero aquí estamos escuchando y escuchamos a todos los amigos que nos saludan, y gracias a ellos, igual que usted, don Valdemar, que hace todo lo posible por que nosotros estemos bien alegres aquí en el trabajo.
0: Qué bueno, iniciamos una semana de bendición, ¿verdad?
1: Sí, don Valdemar.
0: Espero que
1: nosotros y todos nosotros, ¿verdad?
0: Solo esperamos que el mensaje haya encajado para iniciar la semana, ¿verdad?
1: Así merito, don Valdemar.
0: Qué bueno, Rigo.
1: Gracias, don Valdemar, le agradecemos por el programa, pues nos ha dejado usted aquí con el corazón contento y a toda la audiencia, pues gracias, don Valdemar, ya como el tiempo ya se nos terminó, pues no vamos a pedir nada, pero aquí estamos escuchando el programa. Gracias, don Valdemar, y muchas bendiciones.
0: Igualmente, mi estimado Rigo López, qué bonito escuchar esas palabras de ustedes. Ese mensaje nos quedó re bien y nos alegra la mañana, es iniciar la semana. Qué bonito. Entonces, significa que sí estamos bien, ¿verdad? Estamos ahí luchando, trabajando para poder pues seguir animando a cada uno de ustedes, mis amigos. Entonces, yo me voy a ir. Este loco se va. Era loco de la vida y loco por querer transformar al mundo. O mínimo de 10 personas que se transforme uno. Estamos contentos, ¿verdad? Hay que estar loco por la vida. Pero también hay que estar seguro en lo que hacemos. Querido amigo, tenemos que ir bajando nuestro ego, ¿eh? Tenemos que ir dejando la hipocresía. Tenemos que tomar siempre la seriedad. Nos cuesta a veces hablar con la verdad. Pero hay que tratarlo. Porque una mentira duele más. Cuando empezamos a justificar o a jurar algo que ni siquiera sabemos si tiene raíz. Cuidado también con quién te involucras. Cuidado con quién conversas, con quién te juntas. No puede ser de que el tema seas tú, sea tu familia, o sea la familia de otro. Y luego cuando salgas tú de ahí, el tema eres tú. Y luego cuando anda, o el problema crece, ya no dicen yo lo conté. Ella me lo dijo, él me lo dijo, así lo dijo. Yo no dije nada, te lo juro. Hasta invocamos a Dios, ¿verdad? Ten cuidado, por favor.

0: Pierde la fe y la esperanza. Sigue soñando.
1: Y nadie te amará.
0: 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Sigue luchando. Acuérdate que aquel que deja de soñar, deja de vivir. Y cada paso que des para alcanzar tus objetivos, tus metas, tus propósitos, tus sueños. Cuidado. No pises a nadie. Lleva contigo siempre. Hacer el bien. Mirar a quien. Estuvo contigo, Valde. Primeramente Dios.

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0: 10:09.
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¿Cómo les va? ¿Cómo les trata la vida en este día lunes? Estamos arrancando una semana más del mes número 7. Estamos en este día lunes 13 de julio del año 2026. Esta es la programación Duelo de Gigantes a través de Estéreo Gerardi 107.9 FM. En el último del cuadrante, pero en el centro. En el centro de su corazón. Ya habilitado en este momento el 7952-1928. Ya saben. Solamente para llamada. El WhatsApp es el 4670-8536. Solamente para mensaje de voz. Esto es Rappi Competencias. Ya saben cómo participar. A través del WhatsApp tienen que mencionar estas tres cosas. Su nombre, dónde está escuchando la radio y su voto

0: la programación Duelo de Gigantes. Ya con ustedes su amigo y servidor, Gerardo Scholl, que le estará acompañando desde este momento hasta las 12 del mediodía. Así que disfrutemos todos juntos esta programación. ¡Ánimo, mi gente! ¡Ánimo! A seguir luchando, a seguir avanzando. Que la vida es bonita. Aquí va a sonar la música. La música que nos va a alegrar la vida. Suena en Estéreo Gerardi, en Rappi Competencia. Saludos y bendiciones para cada uno de ustedes. Así que bienvenidos, bienvenidas en la programación. Es momento de arrancar, es momento de presentar la frase del día.
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0: a mí.
1: La frase del día. Respeta. Respeta la vida de los demás.
0: Por mi bien,
1: yo, aunque no estés de acuerdo.
0: Y a la vez.
1: Y no entiendas
0: la vez,
1: sus razones. Pero respete la vida de los demás.
0: Es lo que pido de ti.

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2: De esta manera estamos arrancando la programación de este día lunes. Arrancando una semana más.
1: Dame hoy.
2: 22 minutos, ya pasamos de la hora 10. Es momento de presentar la primera pausa y después estaré de vuelta con más de la programación.
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5: 10 horas con 23 minutos.
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es momento de presentar la primera competencia. A marcar se ha dicho el 7952-1928 o a través del WhatsApp 4670-8536 para mensaje de voz. Es momento de presentar la versión musical de Vicente Fernández.

0: versión musical. Luego que lleva por título Si acaso vuelves.
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0: Viene compitiendo y nada más y nada menos con Bronco.

0: Bronco, en la Torre Avisa número 2.
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0: 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Bronco y la Torre Avisa número 2. Estoy herido.
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0: Llegó el momento de marcar y llegó el momento de elegir. Está por acá la comunicación. Hola, buenos días.
2: Hola, buenos días.
0: Buenos días, ¿cuál suena?
2: La segunda forma.
0: La número dos, ¿y quién habla?
2: Ingrid Shoy en Tactic.
0: Gracias. Ingrid Shoy acá, allá en Tactic. Está escuchando la programación. Una más. Hola, buenos días. Buenos días, ¿quién habla?
2: Por favor.
0: ¿Cómo? La número dos, ¿y quién habla? Gracias. Siguiente comunicación.
3: Con la segunda, porfa, con la segunda. Soy Jordan Gómez, aquí en Chicomón, escuchando con todo volumen, saludos.
0: Gracias. Una más, una más, una más.
4: Hola, muy buenos días, por la segunda, por favor. Que te escuchen, compañero Cacha, gracias.
0: Gracias. Una más, aló, buenos días. Gracias. Es momento de presentar la versión musical de Bronco. Estoy herido.

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0: en la tornamesa número 1. 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
0: En la tonalidad número 2 está la versión musical de La Apuesta.

la apuesta. En la tornamesa número 2. Esta versión musical que lleva por nombre Amores.

0: Kitty, llegó el momento de marcar el 7952-1928. Ya por acá la comunicación. Hola, buenos días. Buenos días, ¿cuál suena?
1: La segunda forma.
0: La número dos. La apuesta por la víctima. ¿Quién más? ¿Quién más? Una más, una más. Aló, buenos días.
1: Buenos días,
0: ¿cuál vamos?
1: Por la uno, por.
0: La número uno, ¿y quién habla?
1: Vicky.
0: Vicky, ¿desde dónde?
1: Desde Santa Isabel.
0: Desde Santa Isabel, gracias por participar. Uno a uno. ¿Quién más? ¿Quién más? 4670-8536 para mensaje de voz. Ya por acá la comunicación.
2: La número dos, por favor, la número dos.
0: Gracias. Una más, solo buenos días.
3: Por la primera, porfa.
0: Por la número uno, ¿y quién habla?
3: ¿Quién le habla? Sarmelio.
0: ¿Cómo?
3: La zona 8.
0: En la zona 8. Muchas gracias por participar.
3: Hola.
0: 2-2, una más, pilas ahí, muchachos. Una más, una más, una más. Hola, buenos días.
4: Hola, buenos días.
0: Buenos días, ¿cuál suena?
4: A la primera, porfa.
0: ¿Y quién habla?
4: Wendy, aquí en Ucanal.
0: ¿En dónde?
4: En Ucanal.
0: En Ucanal. Gracias, Wendy. Sí. Y es momento de presentar la versión musical de Los Tigres del Norte. Y es momento de presentar la versión musical de Los Tigres del Norte.

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0: la mañana en la programación. En la programación Duelo de Gigantes.
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0: Gracias a cada uno de ustedes que están participando. Ya saben, a través del 7952-1928. Una llamada directamente en la cabina de Estéreo Girardi. O a través del WhatsApp 4670

versión musical de... La versión musical de El Puma de Sinaloa. En la tonadiza número 1. Y esto suena así.

0: marcar el 79521928. O a través del WhatsApp 4670-8536. ¿Cuál suena? Ya por acá la comunicación.
1: Segunda, por la segunda, soy Jordan aquí en Chicamán.
0: Gracias, Jordan. Una más, hola, buenos días.
2: Buenos días.
0: Buenos días, ¿cuál suena?
2: La segunda, por favor.
0: La número dos. ¿Quién habla? Ay, ay, ay, ¿qué pasó? Se cortó la comunicación. Una más. Hola, buenos días.
3: Hola, buenos días.
0: Buenos días, ¿cuál suena?
3: La segunda, por
0: favor. La número dos, gracias por participar. Es momento de escuchar la versión musical de La Apuesta. Alma.

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0: La versión musical de Selena. Y la tonavisa número uno.
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0: Viene compitiendo y nada más y nada menos con los Temerarios.

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0: 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La versión musical de Los Temerarios.
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0: en la tonaliza número 2.
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0: Es momento de marcar y es momento de elegir. ¿Cuál suena? ¿Selena o Los Temerarios? Ya por acá la comunicación. Ahora buenos días. Buenos días, un gol, vamos. Gracias. A marcar el 4670-8536 para mensaje de voz. Ya por acá la comunicación. Ahora buenos días.
2: Hola, buenos días.
0: Buenos días, ¿cuál suena?
2: La primera, porfa.
0: La número uno, ¿y quién habla?
2: Soy Raquel.
0: ¿Cómo?
2: Raquel.
0: Muchas gracias. Selena, por la mínima. Una más, una más. Aló, buenos días.
3: Hola, buenos días, la primera, porfa, la primera.
0: La número uno, ¿y quién habla?
3: Gerardo, aquí Tucurú, la primera.
0: Gracias, Gerardo. Allá en Tucurú. Una más, una más, una más, una más.
4: Hola, Gerardo, para la primera, por favor. Aquí le saluda Mari Carlos Quinto.
0: Y es momento de presentar la versión musical de Selena. Esta versión musical que lleva por nombre como La Flor.

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1: 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Presentamos historias del fútbol. Suiza, 1954. Bajo una lluvia torrencial, la invencible Hungría ganaba 2-0. Pero Alemania Occidental firmó la remontada más increíble de la historia, 3-2. Más que un trofeo, una nación devastada por la guerra encontraba en la cancha su renacimiento.

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1: 11 horas con 3 minutos.
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1: Gracias por estar con nosotros. Gracias por amplificar la señal de Estéreo Gerardi. 6 minutos ya pasamos de la hora 11 en la programación. La programación Duelo de Gigantes. Un saludo para Freddy Cala. Está escuchando la programación allá en el caserío Cerro Verde. En el San Cristóbal Verafaz. Gracias, Freddy. Feliz inicio de semana. Y un saludo para sus hermanos. Ahí a Mauricio Eliezer, a Maynor, a Elma, a Sara. Y también para sus amigos. Ahí a Rigolem, a Luis Lem, a Don José Alberto, a Roxana, a Roxy, a

0: Están escuchando la programación de esta mañana. Gracias ahí por la comunicación de Freddy Cal. Esta es la programación Duelo de Gigantes a través de Estéreo Girardi 107.9 FM. En el último del cuadrante, pero en el centro de su corazón. Estamos en la primera avenida 1-31, zona 3, Cobán Alta, Verapaz. En el segundo nivel del convento Santo Domingo de Guzmán. Transmitiendo en vivo. Transmitiendo para todo el mundo. Somos Estéreo Girardi. 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Así de fácil. En 9 minutos ya pasamos de la hora 11. Y llegó el momento de presentar el pensamiento del día.
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0: El pensamiento del día es:
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0: La educación abre más puertas que cualquier título.
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0: Muchas personas creen que el valor de alguien se miden por los títulos que cuelgan en una pared. Pero no es así. Pero la verdadera educación va mucho más allá de un diploma. La educación se refleja en el respeto, en la humildad, para aprender de otros y en la capacidad de reconocer que todos tenemos algo que enseñar.
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0: Así es.
1: Sentir la emoción.
0: El valor de alguien
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0: no se mide
1: muy fuerte.
0: No se miden por los títulos.
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0: Entonces, ¿qué?
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0: La verdadera educación va mucho más allá.
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0: Se refleja en el respeto, en la humildad.
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0: porque tenemos algo que enseñar.
1: Pretendemos razón.
0: Un empresario puede tener estudios, pero un albañil tiene conocimiento, experiencia y sabiduría de vida.
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0: Cuando ambos se dan la mano con respeto,
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0: se demuestra
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0: que en él, en el crecimiento, ocurre cuando entendemos que nadie es más que nadie.
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0: Y que cada oficio tiene dignidad.
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0: Así es.
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0: Que cada oficio tiene dignidad.

0: Sastre. Que se junten por Dios nuestro. Un agricultor.
1: Y que se hagan pedazos de amor.
0: Un chofer.
2: Que mi alma se vaya contigo.
0: Un carpintero.
3: Está tu corazón.
0: Tiene lo más importante.
4: Que grite.
0: Conocimiento.
5: Siempre tendré.
0: Experiencia. Sabiduría de vida. Cuando ambos se dan la mano con respeto, se demuestra que el verdadero crecimiento ocurre cuando entendemos que nadie es más que nadie. Porque cada dignidad o cada oficio tiene dignidad.
6: Y en mi pecho.
0: Así es, cada oficio tiene
7: que tu mano
0: dignidad.
8: Me apriete muy fuerte.
0: Porque al final,
9: que mis brazos,
0: la educación
9: contigo,
0: no es solo lo que aprendemos en una escuela.
10: Para vernos los dos cara a cara.
0: Es la forma en que tratamos a las personas que caminan a nuestro lado. Es lo más importante. Es lo que nosotros tenemos que entender. Que la educación no es solo lo que aprendemos en una escuela. Entonces, ¿qué? Es la forma en que tratamos a las personas que caminan a nuestro lado. El pensamiento del día. La educación abre más puertas que cualquier título.
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0: Vamos a continuar con más de la programación ya por acá en la primera tornamesa. Tenemos por acá la versión musical de Capaz de la Sierra.

0: Ya por acá la comunicación, aló, buenos días. Buenos días, ¿quién habla? ¿Con cuál vamos?
1: La primera, por favor.
0: La número uno. Muchas gracias. Ya por acá la comunicación.
2: Porfa, por la primera, soy Jordan Gómez. Escuchando con todo volumen, la primera, por.
0: Gracias. Una más, aló, buenos días.
3: Aló, buenos días.
0: Buenos días, ¿cuál suena?
3: La primera, por favor.
0: ¿Y quién habla?
3: Brenda.
0: ¿Desde dónde, Brenda?
3: De aquí, de Poctún.
0: De Poctún. Gracias, Brenda. Es momento de presentar la versión musical de Incapaz de la Sierra. Esta versión musical que lleva por nombre Anillo. Anillo grabado.
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1: 11 horas con 23 minutos.
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Hola, buenos días, mi querido amigo don Gerardo. Dios me lo bendiga, es un gusto volver a saludarlo. Y lo saludamos desde San Juan, Zacatepec, soy Marta, su fiel oyente. Aunque tarde, pero aquí estoy.

Gracias por escuchar Estéreo Gerardi. También un saludo para sus hijos. Ahí a David, a Jonathan,

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0: Ito na may isa numero 2.
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0: Es momento de marcar y es momento de elegir. Los Temerarios o Tierra Cali. Ya por acá la comunicación.
2: Con la primera, pues va, con la primera.
0: Gracias. Una más, una más. Hola, buenos días.
3: Hola, buenos días.
0: Buenos días, ¿cuál suena?
3: La primera.
0: La número uno.
3: Gracias.
0: Muchas gracias. ¿Quién más? ¿Quién más? Una más, una más. Hola, buenos días.
4: Buenos días.
0: Buenos días, ¿cuál suena?
4: La primera fuerza.
0: La número uno. ¿Y quién habla?
4: Yo soy Otto de Chamelco.
0: Otto.
4: Ajá.
0: Gracias, Otto. Allá en San Juan Chamelco. Siguiente comunicación.
5: Con la primera, Gerardo, con la primera.
0: Gracias. Y es momento de presentar la versión musical de Los Temerarios. No es tan fácil olvidarme.
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Alacranes. Musical en la zona visual número 2. Besos de fuego. Es momento de marcar. ¿Cuál suena?

0: Está por acá la comunicación. Ahora, buenos días. Buenos días. ¿Con cuál vamos?
1: La
0: número uno de Jenny Rivera. Gracias. ¿Y quién más? ¿Quién más? 4670-8536 para mensaje de voz. Está por acá la comunicación.
2: Hola, buenos días. Por la primera, por favor, que estoy escuchando a San Juan Chamelco. Soy Mirna.
0: Gracias, Mirna. Allá en San Juan Chamelco. Una más. Hola, buenos días.
3: Buenos días.
0: Buenos días. ¿Cuál vamos?
3: Una primera, por favor.
0: ¿Y quién habla?
3: Aquí Fernando, que en Fray.
0: Gracias, Fernando. Allá en Fray. Y es momento escuchar la versión musical de Jenny Rivera. Basta ya.

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saludo para Mari Choc. Está escuchando la programación de esta mañana. Gracias, Mari. Y también para don Luis Lem Gualim, allá en la aldea Nastilabaj, en San Cristóbal, Verapaz. Y también para la familia Lem Gualim. Gracias por la comunicación. 15 minutos. Ya estaremos puntualizando las 12 del mediodía. Llegando en la recta final de la programación. La programación Duelo de Gigantes. Así que pilas ahí, muchachos. A marcar, a marcar. El 79521928. Y de arriba esos ánimos. En la tornamesa número 1 está la versión musical de Los Acostas.

0: 536 a grabar un mensaje de voz. Ya por acá la comunicación, ahora buenos días.
1: Sí, buenos días.
0: Buenos días, ¿cuál suena?
1: Para la segunda, por favor.
0: La número dos.
1: Ajá.
0: ¿Y quién habla?
1: Pues aquí en Jalapa.
0: En Jalapa.
1: Ajá.
0: Ah, gracias por participar.
1: Gracias.
0: Una más.
2: Con la primera forma, con la primera, soy Jordan.
0: Gracias. Una más. Hola, buenos días.
3: Bien.
0: Buenos días, ¿cómo vamos?
3: Segunda.
0: La número dos, ¿y quién habla? Siguiente comunicación.
4: Buenos días, para la segunda, por favor. Soy Mirna, estoy escuchando esa Chamelco.
0: Es momento de escuchar la versión musical de Tierra Cali. Esta versión musical que lleva por nombre Mi Grande Amor.

muchachos. Pilas a marcar el 79521928. Porque esto va a ser la última competencia. Y al grabar un mensaje de voz, lo pueden mandar a través del 4670-8536. Porque en la número uno está la versión musical de Los Temerarios.

0: tus brazos. Qué bonito y qué bonito.
1: Qué bonito.
0: La versión musical de los mismos en la Tona Mesa número 2. Con su tema musical, qué bonito.

0: la comunicación. Hola, buenos días.
1: Sí, buenos días.
0: Buenos días, ¿con cuál vamos?
1: Con la segunda, por favor.
0: ¿Y quién habla?
1: Liliana.
0: Gracias, Liliana. Siguiente comunicación. Aló, buenos días.
2: Buenos días,
0: ¿en cuál vamos? La número dos, gracias. Más comunicación.
3: Primera prueba con la primera, soy Jordan Gómez, escuchando con todo el volumen, saludos.
0: Gracias. Una más.
4: Buenos días, don Gerardo. Con la primera, porfa, aquí lo estoy escuchando desde San Fernando Chan, de parte de doña Esperanza Sol.
0: Gracias, doña Esperanza Sol. Dos, dos, una más.
5: La segunda, por favor, Mirna, que estoy escuchando en San Juan Chamelco. Por la segunda, por favor.
0: Una más.
6: Segunda, por favor, aquí te estoy escuchando en Cetus de Chupete.
0: Gracias. La última.
7: Buenos días, por la segunda porfa, yo soy Mari Tamao.
0: Gracias, Mari. Es momento de finalizar la programación con la versión musical de los mismos. ¡Qué bonito!

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En el último del cuadrante, pero en el centro de su corazón. Me voy, será hasta mañana si Dios así lo permite.

tiempo es un gran tesoro. Y no lo malgastemos. No dejemos para mañana lo que podemos hacer hoy. Recordemos que la vida es única y hay que vivirla, disfrutarla. Siempre, siempre con la actitud positiva. Gracias por... Porque lo mejor está por venir. Adiós. Nacimos para ser felices, no para ser perfectos.

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0: Al mediodía, en muchos templos de nuestros pueblos, suenan las campanas para recordar el acontecimiento gozoso de la anunciación del ángel a María y la respuesta humilde y generosa de ella al plan de Dios. Llega entonces el momento de hacer una pausa en nuestras actividades para elevar nuestra oración a Dios pidiendo, por la intercesión de nuestra Madre Santísima, su gracia abundante sobre nosotros, nuestras familias y nuestro pueblo. El ángel del Señor anunció a María.
1: Y concibió por obra y gracia del Espíritu Santo.
0: Dios te salve María, llena eres de gracia, el Señor es contigo. Bendita eres entre todas las mujeres y bendito es el fruto de tu vientre Jesús.
1: Santa María, Madre de Dios, ruega por nosotros los pecadores, ahora y en la hora de nuestra muerte. Amén.
0: He aquí la esclava del Señor.
1: Hágase en mí según tu palabra.
0: Dios te salve María, llena eres de gracia. El Señor es contigo. Bendita eres entre todas las mujeres, y bendito es el fruto de tu vientre Jesús.
1: Santa María, Madre de Dios, ruega por nosotros los pecadores, ahora y en la hora de nuestra muerte. Amén.
0: Y el Verbo se hizo carne.
1: Y habitó entre nosotros.
0: Dios te salve María, llena eres de gracia, el Señor es contigo. Bendita eres entre todas las mujeres, y bendito es el fruto de tu vientre, Jesús.
1: Santa María, Madre de Dios, ruega por nosotros los pecadores, ahora y en la hora de nuestra muerte. Amén. Gloria al Padre, y al Hijo, y al Espíritu Santo, como era en el principio, ahora y siempre, por los siglos de los siglos. Amén.
0: Derrama, Señor, tu gracia en nuestros corazones, para que los que hemos conocido por el anuncio del ángel la encarnación de tu Hijo Jesús, merezcamos por los méritos de su pasión y su cruz alcanzar la vida eterna. Por Cristo nuestro Señor. Amén.

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0: población, autoridades de justicia. Arévalo recuerda origen de Policía Nacional Civil como legado de acuerdos de paz. Millonaria compra de medicinas, denuncia de IBE. Trasladan ayuda a familias afectadas por lluvias. Canícula podría prolongarse hasta agosto, según llaman a reducir riesgos. Llega el primer buque con etanol para mezcla en las gasolinas.
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0: Muy buena tarde, amigos oyentes, ¿cómo están? Qué gusto pues saludarlos en este día, el lunes 13 de julio del año 2026. Nuestro calendario maya marca el día Oshibe. Ves camino para cumplir nuestra misión, para que el que hemos nacido también es el ser buen maestro, líder, la vocación de Ajej, o sea, guía espiritual, también el gran amigo, donde presenta ejemplos y principios de guía en lo material y en lo espiritual. Este es el significado de este lunes 13 de julio 2026. Nuestro calendario maya marca el día Oshibe.
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0: Presentamos toda la información del noticiero intercultural. Panel de expertos independientes de Guatemala plantea reformas en comisión de postulación a autoridades de justicia. Según se dio a conocer en el país, que se concluyó la impulsación de cambios en los procesos de elección de altas autoridades del sistema de justicia, al señalar deficiencias observadas en las recientes designaciones de magistrados de la Corte de Constitucionalidad, y advertir sobre los retos que enfrentará la próxima elección del fiscal general. Según el documento, sostiene que es necesario fortalecer las reglas que rigen las comisiones de postulación y otros mecanismos de selección para garantizar procesos más transparentes, objetivos y libres de presiones externas.
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0: La criminalización de operadores de justicia, periodistas, líderes indígenas y otros actores ha generado un efecto inhibidor en profesionales que aspiran a cargos públicos, debilita la competencia y la legitimidad de los procesos de selección. También el recurso fue utilizado de forma abusiva de alterar procedimientos de selección y señalan de responsabilidad al organismo judicial y particularmente a la Corte de Constitucionalidad por su papel en la resolución y ejecución de estas acciones constitucionales.
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0: El proceso recuerda que aún existen procesos de amparo pendientes sobre la reelección del rector Walter Mazariegos y plantea que una resolución favorable podría generar consecuencias jurídicas sobre decisiones adoptadas por el Consejo Superior Universitario, y el papel recomienda revisar el marco legal y los procedimientos de integración de las comisiones de postulación para fortalecer la independencia judicial y garantizar que las futuras elecciones de autoridades respondan a criterios de mérito, idoneidad y transparencia.
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0: Arévalo recuerda origen de Policía Nacional Civil como legado de acuerdos de paz. El presidente Bernardo Arévalo recordó en un acto en la Plaza de Constitución y el Palacio Nacional para conmemorar el aniversario de la Policía Nacional Civil, el origen de la institución llamada a resguardar la seguridad ciudadana como parte del legado de los acuerdos de paz de 1996. Se dio a conocer que este conmemorativo del 29 aniversario fue histórico y que también recorrió las calles del centro histórico y que elementos de distintas dependencias de la PNC como jefes y agentes de las comisarías, divisiones y unidades especializadas estuvieron presentes.
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0: Caminaron junto a delegaciones del sistema penitenciario, el Ejército de Guatemala y cadetes de la Academia Nacional de la Policía de Honduras. El presidente Bernardo Arévalo dio a conocer que la Policía Nacional Civil es un legado de lo que no debe repetirse por parte de las autoridades después de la guerra civil, que durante el conflicto armado interno en Guatemala 1960 y 1996, la antigua Policía Nacional funcionó como fuerza represiva utilizada para sembrar terror, desapariciones forzadas, torturas y asesinatos contra la población civil.
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0: Para cambiar la historia con apoyo de Naciones Unidas se creó en 1996 la nueva Policía Nacional Civil como una institución comprometida con la sociedad y a cargo de protegerla a la ciudadanía. Bernardo Arévalo afirmó que hoy día el número de homicidios se ha reducido en el país en comparación al año 2010, considerando el año más violento por el crimen organizado. Y el ministro de Gobernación, Marco Antonio Villeda, también instó a las unidades de la PNC a servir con honor y respetar confianza y despertar la confianza en el pueblo de Guatemala mediante su servicio, protección y responsabilidad.
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0: Millonaria compra de medicinas. La Intendencia de Verificación Especial IVE presentó una denuncia en el Ministerio Público de Consuelo Porras por transacciones bancarias sospechosas que involucran recursos pagados por el Instituto Guatemalteco de Seguridad Social INCS entre el año 2015 y 2023. La denuncia se presentó el 27 de septiembre del 2023 y como en otra decena que ha entregado la IVE y que ha dado a conocer este medio también para pareciera que la fiscalía cuando estuvo a cargo de Consuelo Porras no movió un solo dedo para investigarla o no se conoció ningún resultado.
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0: La IVE indicó que inicialmente existen 5 cuentas bancarias de 3 farmacéuticas de una y de una constructora. Son 2 que pertenecen a Vive Farmacéutica, una de Área Farmacéutica el Group y otra de Evolución Farmacéutica Evoparma y una más de Diseño, Construcción e Hidráulica Sociedad Anónima y La Botica, las más adjudicadas durante el gobierno de Alejandro Yamatei y señalada de tener vínculos con Miguel Martínez.
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0: En una de las cuentas de Aviv que fueron revisadas con ingresos por 351.7 millones de quetzales, dentro de los cuales se cuentan 94.4 millones que les depositó el ICS por la compra de medicamentos durante la modalidad de compra directa y un mecanismo de adquisición más discrecional y que no propicia tanto la competencia porque los interesados tienen un día hábil para preparar ofertas después de que se hace público el concurso.
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0: De igual forma, la IVE afirma que en esta cuenta se recibieron depósitos de otros dos entidades o de otras dos sociedades que son proveedoras del Estado y que han recibido depósitos del IX. Enfatiza que Avid creció abruptamente sus ingresos desde el 2019. Según los registros de Guatecompras, Farmacéutica aumentó sus ingresos provenientes del Estado en un 2,556% de 2017 a 2019 y en un 14,429% si se compara con los del registro del 2023.
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0: 12:29, amigo oyente, haremos una breve pausa en el noticiero intercultural y luego volveremos con más información.
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0: Son las 12 horas con 36 minutos, amigo oyente, 12 horas con 36 minutos, únicamente 24 y las 13 horas, 1 de la tarde en su noticiero intercultural. Continuamos con más. Trasladan ayuda a familias afectadas por lluvias en Alta Verapaz, Izabal y Petén. En respuesta a las emergencias ocasionadas por la actual temporada de lluvias en el departamento de la región norte, la Secretaría Ejecutiva de la Coordinadora Nacional para la Reducción de Desastres con RENEM, Claudine Holgades, realizó una gira de trabajo en la localidad y el propósito fue verificar la asistencia a las familias afectadas y consolidar la estrategia de respuesta junto a las autoridades locales. Y durante la jornada, Holgades indicó que se tuvo reunión con la gobernadora departamental, Dilia Coyoy, y el alcalde de Fray Bartolomé de las Casas, Walter Ayala. Otro de los municipios que se ha visto impactado por el clima en la región.
1: La cual está tranquila, yo creo que es que es en cualquier baranza, está para Marajarín, está para Alta Verapaz, está para Izabal, Petén. 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
0: Los funcionarios analizaron el avance en las evaluaciones del daño y análisis de necesidades, así como la logística para la entrega de ayuda humanitaria y el monitoreo de las comunidades en mayor riesgo. Las autoridades hicieron un recorrido en el albergue Manantial ubicado en Fray Bartolomé de las Casas. En el lugar verificaron que las familias resguardadas cuenten con condiciones dignas y atención integral. Y otro de las zonas asistidas han sido comunidades afectadas por la crecida del río Sartún, municipio de San Luis Petén, donde las familias de San Lucas Seacal también fueron apoyadas con Fuerza Aérea Guatemalteca, unidades militares que realizaron el traslado aéreo de raciones de ayuda humanitaria destinada a la aldea San Lucas.
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0: Canícula podría prolongarse hasta agosto. La coordinadora para la reducción de desastres con redes realizó el llamado a la prevención ante el inicio de la canícula, un periodo en el que se prevén temporadas elevadas y una disminución temporal de las lluvias en distintas regiones del país. Las condiciones asociadas a este fenómeno pueden generar impactos en la salud de la población y la disponibilidad de agua y sectores productivos como la agricultura y por

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1: El Ministerio de Agricultura, Ganadería y Alimentación, MAGA, ha advertido que una calícula prolongada puede aumentar el riesgo de estrés hídrico en los cultivos, en granos básicos, especialmente como el maíz y el frijol, debido a la menor disponibilidad de humedad en el suelo. Según la cartera agrícola, una reducción prolongada de las lluvias podría afectar alrededor de 377.578 hectáreas de cultivos, con una mayor exposición para áreas productoras de maíz y frijol, alimentos esenciales para la población guatemalteca.
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1: Llega el primer buque con etanol para mezcla en las gasolinas. Por primera vez en la historia, el puerto Santo Tomás de Castilla recibió un buque con etanol para su importación y según la información de la empresa portuaria nacional Santo Tomás de Castilla, este alcohol carburante será utilizado para la mezcla del 10% de etanol en las gasolinas, programa que se encuentra en la fase de operativización técnica con el Ministerio de Energía y Minas MEM y la cadena de suministro para empezar el expendio a los consumidores finales el 21 de agosto del presente año.
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1: En Pornac informó que el 10 de julio, en el marco del programa del gobierno por primera vez en la historia del país, arribó al puerto Santo Tomás el buque Bonita Aquí, con 3.000 toneladas métricas de etanol para la gasolina E10. Y el 1 de julio último, el viceministro de Energía, Luis Mérida, dio a conocer en una citación en el Congreso de la República que ya había dos buques con cargamento de etanol en Guatemala y estaban en espera del periodo de operativización para poder ingresar, y en ese momento aún no habían desembarcado.
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1: Mérida a inicio de julio indicó que se verificó

Explicaría la calidad y características tanto de las importaciones de gasolina como del etanol, ya sea local o importado. Todo se va a verificar y se van a hacer pruebas en el etanol si cumple la calidad, así como se ha hecho igual con la gasolina. Si no cumple con los estándares que estén establecidos, no va a ingresar, había indicado. Y el subdirector de comercialización de hidrocarburos del Ministerio de Energía y Minas, Guillermo Choi, indicó en esa ocasión que la gasolina mezclada